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2: Bueno, tenemos una información oficial. El Deportivo Táchira, en su cuenta de X, acaba de colocar: el Aurinegro se retira a las 7:55 p.m. del estadio José Antonio Anzuategui de Puerto La Cruz, luego de esperar el tiempo reglamentario tras no solventarse la falla eléctrica en las torres de iluminación. Atención, oficialmente el Deportivo Táchira, ya lo habíamos hablado, pero ya lo confirmó en sus redes sociales, se abandonó el estadio. A ver, Elian.
3: Bueno, mire, información oficial, okay. Deportivo Táchira sí se retiró del estadio. Ajá. Se suspende oficialmente el partido, okay. Va a ir a la comisión junto a la Liga Fútbol, okay. Pero Táchira está 100% apegado al reglamento, Táchira peleará los tres puntos,
2: claro, así.
3: Y van a presentar el antecedente, el caso,
4: el argumento,
3: ¿por qué no debería Anzuategui ni siquiera intentar pelear
4: reprogramación.
3: Ni nada? Táchira va a pelear los tres puntos, apegado 100% al reglamento.
5: Esto va a pasar como aquel partido que hizo referencia Alejandro Zamora frente a Academia. No va a saberse hasta el momento que ya salga el informe y va a comisión. Pero el argumento de Táchira, insisto... Es muy poderoso.
2: Claro.
5: Aquí Táchira se apegó, esperó el tiempo reglamentario.
2: Pero en ese partido que Alejandro tomaba como referencia...
5: Fue medio tiempo.
2: Capaz estaba jugando el partido y Zamora peleaba y decía, no, pero se puede jugar por lo menos 45 minutos.
6: Sí, claro, en este caso ni siquiera se dio inicio.
5: Es que ni siquiera ganó Zamora.
2: Exacto. Además que no es culpa... de Anzuategui, hablando del punto de vista futbolístico.
5: No. Aquí estamos hablando de falta logística.
2: Es un tema de falta logística, es un tema de negligencia. Sí. Es un tema de no tomar cartas en el asunto por la situación que estaba pasando. Y bueno, la información desde Anzuategui, que me escribe un colega que está allá, es que la parte gerencial del equipo está intentando solucionar. Pues ya Táchira se fue.
5: No, pero ya va. Sí. Más allá de eso, aquí hay que aplaudir a Táchira, porque primero
6: la información que te di es muy clara.
2: El post.
5: Esperamos el tiempo reglamentario. Ahí te está diciendo claramente.
6: Y además de eso, que ellos me tienen que dar los tres puntos. En redes sociales estaban las cámaras de la Liga Fútbol totalmente también. Dando en el momento en el que Táchira se estaba retirando del
5: estadio. Muy bien, Táchira. Aquí hay que aplaudir esto porque aquí hay que apegarse
6: al reglamento.
5: Muy bien al equipo. De verdad que ahí es muy bien el equipo.
6: Bueno, yo me quedaré esperando el debut tanto de Táchira como de Vicente.
7: Ahora, muchachos, veamos la contraparte.
5: ¿Cómo, Carlos?
7: Que veamos la contraparte. Anzuategui va a pelear que el partido se juegue.
5: Claro, ellos van a pelear, pero los argumentos son totalmente nulos para ellos.
2: Y tienen las de perder.
7: Sí, pero va a pelear y como ustedes lo hablaron hace un buen rato, ese mismo reglamento tiene un vacío.
5: El tema de suspensión, dices tú, ¿no? Sí, el tema de suspensión, que puede haber una postergación, es verdad. Esa palabra
7: y
5: suspensión
7: se va a agarrar Anzuategui,
5: lo va a dejar. Sí, Carlos, queda la interpretación.
7: O sea, acá tampoco hay que dar por hecho y sumar de una los puntos.
5: Por eso es que yo por lo menos no voy a sumarlos.
2: Fui
5: muy claro en eso. Vamos a esperar a ver, porque esto va a comisión, a mesa técnica.
3: Sí.
5: Y ya lo dijo Leal, ¿no?
2: Mira, confirmado.
3: Y la información es oficial.
2: Confirmado lo de Villalpando también, ¿no?
5: ¿Confirmado?
2: Sí.
5: Bueno.
3: Sí.
2: Se va del equipo.
3: Bueno, séptima salida oficial entonces del Deportivo
5: Táchira. Que le vaya bien, Villalpando. Poco hiciste en Táchira. Las cosas son como son.
2: Se esperó más, ¿no?
5: No. Por eso le digo, puede ser incómodo lo que dije hace rato, pero tú no puedes traer a un equipo, al equipo más importante de un país, jugadores de segunda. No, eso no existe.
8: Mucho TikTok, poco fútbol. Lamentablemente.
5: Dale, Alejandro, es tu momento.
8: No, nada. Simplemente no rindió, nunca rindió.
5: No para mí, para el mismo entrenador.
8: Porque el mismo entrenador lo relevó al banco de suplentes cuando él desde el día uno tuvo la confianza.

0: confianza del técnico.
1: Sí, sí.
0: Este jugador jugó Copa Libertadores, señores. Jugó Copa Libertadores por la confianza que el mismo Recoba le dio. Si había una persona que confía plenamente en este jugador, era Recoba.
1: Y es que lo trae.
0: Desde el día uno.
1: Es que lo trae.
0: Él pierde el puesto por sus actuaciones futbolísticas. Y así lo vio el técnico, y así el técnico lo manda al banco.
1: Alejandro, discúlpame, por su falta de entrega, sí, en esas, claro, actuaciones en la cancha.
0: Sí, claro.
1: Vamos a dejarlo también claro ahí, porque el rendimiento fue paupérrimo.
0: Sí, sí, sí. Para un jugador extranjero.
1: Claro,
0: para un jugador extranjero.
1: Por favor.
2: Yo había escuchado esa palabra en algún lado.
1: Sí, no sé por qué la dije. Pero bueno, lo cierto del caso es que Villalpando fuera. Otro más. Vamos a esperar la confirmación, sí, de lo que dijo Carlos. ¿Carlos iba a decir algo?
3: No, que el tema este de lo de Villalpando, lo de los dos Rondón, son varios desaciertos en los fichajes del señor Álvaro Recoba. Esa es una gran realidad. Yo siento que Álvaro subestimó nuestra liga cuando llegó. Uh-huh. En ese interín, diciembre-enero, que fue la conformación del equipo con Gerson Chacón,
2: Carlos,
3: y con Gustavo Maldonado,
2: Carlito, permíteme, nuestra liga. Permíteme, pero capaz subestimó, o capaz las personas encargadas de poner en la actualidad de la Liga de Fútbol al técnico Recoba fallaron. Ojo, ¿no?
3: No, evidentemente todos son culpables, todos tienen responsabilidad.
2: Sí, señor.
3: Pero el último, el que decide, el que ha visto bueno, es el técnico.
4: Y
3: en materia de los jugadores extranjeros, se supone que, sobre todo los uruguayos que llegaron, son los que él conoce, de los cuales él confía. Y ahí desacertó grandemente con Villalpando, la verdad.
2: Sí, hay que abrir los ojos.
3: Luni, porque las circunstancias del fútbol lo llevaron a jugar de central por izquierda, y es donde mejor rinde.
2: Pero él llegó como lateral, ¿no?
3: Exacto.
2: Y como, ¿sí?, lateral, le fue muy mal.
5: Muy mal.
3: Bueno. Perezini, unas sí, unas no. Y de tanta continuidad,
5: pues se empezó a acomodar y a acoplar muy bien.
1: Pero sí empezó a jugar bien desde Caracas, del partido, sí, con Caracas.
3: De lo tanta que hace continuidad, el ritmo, le terminó levantando rendimiento. Pero de igual manera, es un volante que nuestra liga, otro volante de esa zona, tiene más presencia, y sobre todo más presencia en el área, más presencia de gol, aporta más también para el gol.
1: Pues sí.
3: Por ejemplo. Entonces, es un tema, ¿no? Ese es un tema.
1: Es un tema de entender de que...
3: Muchachos, yo hago una interrogante. ¿Podríamos llegar a revisar si hay un agregado, alguna modificación a esa regla? ¿Podríamos buscar y revisar la resolución número 001 de ese reglamento, que tiene un inciso ahí, un decide en ese reglamento? Ojo a eso, pongan la atención a eso.
2: También se fue, Carlos... En estos momentos se está yendo también el equipo de Anzuategui.
1: Claro, ¿qué va a hacer?
5: Sí. Mira, la información...
2: Y también la afición se está yendo del estadio. Dale, Lea.
5: Es que en aproximadamente una hora van a tener una reunión los delegados, tanto de Anzuategui como del Deportivo Táchira, con la parte de... Porque son los encargados de este tipo de situaciones.
2: Sí, ¿no? Sí, pero
1: esto lo arreglan los delegados.
5: Para presentar la decisión o la solicitud ante la Liga a cada equipo, la Liga va a revisar esto, lo que decía Carlos, por lo que ya presentaba un vacío ahí en el reglamento. No,
3: parece
5: esto es lo
3: que
5: hubo
3: como una pequeña enmienda, como un agregado a esa regla.
5: Esto es lo que va a valorar la comisión de la Liga Futbel, la comisión de toda esta parte encargada. Pero Táchira está convencido en pelear los 3 puntos debido a que Anzuategui entonces informó que no estaba apto las torres de iluminación para el horario del partido, que se ajustara el horario. No se acató, corrieron el riesgo, pasó lo peor que podía pasar y ahora Táchira, pues como decíamos aquí, tiene todo lo de ganar. Pero en una hora o mañana es cuando se va a tener la reunión,
1: sí, pero,
5: para determinar.
1: Pero esto se va a conocer ya el lunes. La realidad es esa, esto se va a conocer el lunes.
3: Miren, muchachos, les voy a leer lo que hubo en una resolución. ¿Sí? Dice, decide, de esto se está agarrando Anzuategui, para tomar en cuenta. Decide, primero, modificar lo dispuesto en el parágrafo único del artículo 18,
2: sí,
3: de las normas reguladoras de la Liga Fútbol, temporada... ¿Sí? Primera y segunda división, con lo cual quedaría de la siguiente forma. Parágrafo 1. Cuando un partido sea suspendido de manera definitiva por ausencia de generadores eléctricos alternativos en el estadio que permitan la reanudación del encuentro con iluminación artificial suficiente y el partido deba reanudarse para su debida finalización según lo establecido en estas normas.
2: Sí, Carlos.
3: La Liga Fútbol decidirá su dicha reanudación se realizará en las siguientes 24 horas o en caso de ello resultar

0: imposible por alguna causa, se reprogramará tal cualquiera de estos casos. El club local deberá correr de manera obligatoria e inmediata con todos los gastos incurridos por el club visitante en cuanto a logística, hospedaje y alimentación. Adicionalmente, el club local deberá abonar a la Liga Fútbol la cantidad de $3,000 estadounidenses para cubrir parte de los gastos de la producción televisiva y de las pérdidas por incumplimiento de la transmisión y derechos. De esto se está agarrando Anzuategui.
1: O sea, Anzuategui, en pocas palabras, palabras coloquiales, quiere colocar dinero para que se pueda renovar el partido.
2: Bueno, sí, pero ya va. Y,
1: mira, te pago.
2: Y la planificación del viaje de Táchira, la planificación de la jornada,
1: o sea,
2: del martes.
1: Anzuategui está diciendo, mira, te pago el hotel, te pago el viaje.
2: No.
1: Vente
2: no,
1: mañana al estadio para jugar.
2: No, porque la logística de regreso, y menos ahora con todo este rollo que hay en los aeropuertos.
1: Claro.
2: No. Táchira tiene previsto regresar a las 6 de la mañana, tomar vuelo a Valencia, Valencia Santo Domingo, y se acabó. Y eso es lo que va a hacer el equipo. Yo no creo que Táchira vaya a prestarse a eso de que se juegue mañana. Carlos, aunque lo que tú acabas de decir era lo que estaba colocando en aquel momento el... ¿Oíste, Alejandro? Zamora. Zamora era lo que estaba colocando para que le pudieran dar la posibilidad de jugar el partido. Pero dijo Roberto Cabello, me voy y se fueron. Pero no, aquí no cabe jugar. Sí. La realidad es esa. Ya esto no se jugó y listo.
1: Bueno, señores, quedamos con las ganas.
2: Buen debut,
1: de ver el debut del Deportivo Táchira en el torneo clausura de la Liga FUTBE. Lamentablemente, por situaciones ajenas a lo que es netamente el fútbol, un problema eléctrico con el fluido de las torres de luz en el estadio José Antonio Anzuategui, impidieron que se llevara a cabo el partido inaugural de el más grande de Venezuela, del Deportivo Táchira, en esta jornada número uno del torneo clausura. Gracias a todos.
0: ¿Me regalas dos cortas?
1: Dale, pues.
0: Ok, voy con dos cortas más.
1: Ok.
0: Puede que el préstamo a Balsa Estudiantes no se dé.
1: Upa.
0: Puede que no se dé y se le esté buscando otro destino.
1: ¿Qué puede
0: porque
1: ser?
0: Porque podría estar regresando Estudiantes de Mérida, Jesús Hernández desde Envigado.
2: Ah, sí. Esa sí es interesante.
1: También, ¿no? Otro Táchira.
2: Jesús Hernández.
3: Pero muy rendidor también.
2: Mira, Carlos,
1: la segunda, Carlos,
2: es Monaga, ¿no? Es Monaga el posible destino.
1: ¿Y la segunda, Carlos?
0: Y bueno, la otra es lo de Fioravanti, ¿no? Yo tengo información que verdaderamente Fioravanti estaría evaluando ya dedicarse a su vida personal y a los negocios que está haciendo en San Cristóbal.
2: O sea, retirarse.
0: Sí. Bueno, muy factible.
2: Bueno. Sí, lo de Balsa es Monaga, ¿no? El otro posible equipo. Bueno, no sé, ya estamos listos.
3: Yo sigo averiguando
0: y si
3: el tema.
0: Si lo de Villalpando se confirma la salida de él, Táchira podría estar buscando, a nosotros nos suena mucho el tema del arquero, ¿verdad?
2: Uh-huh. Sí.
0: Pero Táchira también podría estar buscando un volante.
3: Mira, Carlos.
0: Un volante con llegada.
3: Tú leías una tal vez modificación a la norma, ¿no? Yo me sigo averiguando.
1: Apegando.
2: Claro.
3: No solamente a la liga, pero sí, preguntando también con las personas pertinentes y me siguen diciendo que no, que eso que tú leíste, que es lo que intentaba yo tal vez explicar, es en caso de fuerza mayor cuando, por ejemplo, se detiene por lluvia y el partido ya había empezado.
1: Claro.
2: ¿Qué fue lo que pasó en el partido de
3: Academia? En este caso, ellos de ahí se pueden apegar y pueden intentar lidiar con esto, pero Táchira hasta el momento, y es lo que Táchira se va a pegar a la norma, es que Táchira quiere ganar el partido 3-0.
2: Anzuategui va a pelear.
3: Anzuategui va a pelear. Esperaron el tiempo correspondiente.
2: Jugar así sea otro día.
0: Eso correcto, va a pelear Anzuategui. Así sea otro día.
2: Eso es lo que va a pelear Anzuategui. Jugar así sea otro día.
0: Donde haya un espacio para jugar, ahí lo van a buscar el programa.
2: Que, por cierto, y lo dijo el presidente Müller, muy difícil encontrar un espacio, ¿eh?
1: Claro.
2: Ahora, lo segundo y lo más importante, Táchira no puede aflojar. Táchira tiene que continuar apegado al reglamento y que los 3 puntos se lo den al equipo.
3: Pero
0: sencillo. El equipo donde podría ir Balsa es Rayo Zuliano.
2: Ah, Rayo también. Bueno. Bueno, qué esperar.
1: Bueno.
3: Pero la noticia es así, con esa vice nosotros
1: nos vamos
3: despidiendo. Táchira no jugó.
1: Gracias.
2: No, pero nosotros cumplimos. Nosotros cumplimos.
1: Gracias a todas las personas que se conectaron a través de Global TV Internacional y también a nuestro canal de TikTok, @Tamaisterio, también en nuestro dial, Tamaisterio 103.9 en todo el mundo, señores. Nosotros, bueno, a la espera de la información oficial de lo que pueda pasar en este partido. no se pudo llevar a cabo el debut.

debut de más grande de Venezuela, el debut del Deportivo Táchira en esta jornada 1 frente al Anzoátegui. Por negligencia, por un tema eléctrico que se vivió con las torres de luz, con las torres de energía. Así que bueno, Yolman Heredia y Gabriel Heredia, Mini Yolman también en la producción, Alejandro Sánchez, Elian Sánchez, Franklin Pineda, Florangi Morales, Walter Rangel, quien les habla, Vicente Dávila, todo por supuesto con la dirección del número 1 de Venezuela, Manolo Dávila. Señores, regresamos el lunes, si no hay una información extraoficial de lo que pueda pasar con este equipo, con este partido, regresamos el lunes con Deportivo Táchira para llevarles toda la información y cuál va a ser la solución de este partido que no se llevó a cabo entre Táchira y Anzoátegui. Gracias a todos por vernos y por escucharnos. Será hasta la próxima. Chao, chao.

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0: 6:30 minutos en Tamar.
1: Bueno, mis queridos amigos de Tamar Estéreo, muy buenos días. ¿Qué tal, mi querida gente de San Cristóbal y todo el territorio del estado Táchira, Venezuela y el mundo entero? Así que bienvenidos nuevamente a su programa La Rocola Campesina de este día. Hoy tenemos domingo 1 de agosto del año 2026.
2: Hoy es sábado.
1: Hoy es sábado, sí señor, sábado. Así que feliz comienzo de mes para todas y todos. Tenemos el mes número 8. Esto va corriendo rápido, ¿no? Sí, mis queridos amigos, mes de agosto, mes de de nuestro Santo Cristo de los Milagros, que es el próximo 6. Ya hay peregrinos, Irma, empezaron ayer. Y nuestra querida patrona, como es Nuestra Señora de la Consolación, está arriba, para el día 15. Ah. Bueno, mis amigos, con todo y nuestro cariño, les hablamos una parte técnica, musicalización y coordinación está a cargo del señor Gabriel Heredia. Saludos y bienvenido. Frente a los micrófonos, sus amigos de siempre, María Irma Ramírez, con sus buenos días.
2: Gracias, Luis. Muy buenos días, bueno, dándole gracias primeramente a Dios por un nuevo día, un nuevo amanecer. Bueno, aquí estamos para todos ustedes, amigos, para llevarles 120 minutos de esa buena música. Y bueno, viendo hoy que se inició la caminata a nuestro patrono, sí. Qué bello, por Llanitos, excelente, la gente que iba, ¿sí?
1: Eso partió desde ayer de las 6 de la tarde, Irma.
2: Muy bueno.
1: Desde ayer de las 6 de la tarde.
2: Bueno, que iban en agrupas,
1: en grupos.
2: Buenísimo, muy bonito, bastante gente, ya subiendo a estas horas de la mañana.
1: ¿Sí? Y ya Protección Civil está extendida por todo.
2: Sí, señor. Claro que sí.
1: Claro.
2: Y bienvenidos, amigos.
1: Bueno, el establecimiento amigo servidor Luis Ayago Torrealba, todo bajo la dirección del señor Manolo Dávila Mogollón, el número 1 de Venezuela.

0: 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Bueno, mis amigos, sí, señor. Recuerden nuestro número de contacto a través del 0414-701-0848. Les repito, 0414-701-0848. Y el número de María Irma es el
1: 0416-379-2785.
0: Y el número de participación, mis amigos, el 356-1841. 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

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Bueno, amigos, así que pónganse cómodos allí en casita porque vamos a disfrutar de 120 minutos llevándonos lo mejor de la música campesina. Y estos son los rancheritos de San Cristóbal con su tema Rancherito, Rancherito.

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0: Bueno, si me quiere decir, amigo, avanzamos con más de la Rocola Campesina. A ver, cuénteme, Irma, ¿qué tiene por allí usted? Tiene saludos a quién. Vamos a saludar a los buenos conductores de las diferentes líneas de transporte. Todos esos buenos amigos y esperan siempre su saludo cordial. Bueno, pues saludos para los buenos amigos conductores, sí señor, para los amigos de la línea Comistad, línea San Cristóbal, los buenos amigos de la línea Unión Cordero, ni especial para el control 74, nuestro buen amigo y amigazo.
1: Ya están en sintonía.
0: Lucio Guerreros, y para su querida esposa, doña Ana María.
1: Claro.
0: Y para sus queridos hijos. Ah, sí señor, saludos cordiales desde la Rocola Campesina y un fuerte abrazo y un apretón de manos, amigo don Lucio Guerrero, sí señor. También los buenos amigos de la línea Bogotá, bueno, allí en la línea Unión Cordero también hay que saludar a los fiscales, ¿no, Irma?
1: Ah, sí, claro, Juan Carlos Arellano, Juan Carlos Chacón, bueno, y todos los que están en sus puntos respectivos, ¿sí? Vamos a saludar a Davis, Control 49, a Ignacio, al 80, a Roger, el señor Juan, de las 6, a mi sobrino, Lucio. Y bueno, el que se me escape por ahí, me disculpan.
0: Y la junta directiva.
1: Sí, señor. Así que bueno, saludos a todos
0: sí,
1: ellos.
0: Señor. Claro. Excelente, ¿no? Para todos esos buenos amigos, los fiscales que se encuentran en diferentes puntos, ¿no? Los fiscales, porque hay punto en el terminal de pasajeros, tienen punto en el.
1: En Lomas Blanca,
0: en la quinta, en la séptima avenida, ahí en. Cerca del Banco Sofitasa. Tienen punto allá en la calle 16. ¿Sí o no?
1: Exacto.
0: Tiene punto en Tario allá en la plazuela. Y bueno, y ahí para arriba para de contar, ¿no? Allá hasta Cordero, ¿no?
1: Exacto.
0: Señor, saludo para todos esos amigos fiscales, sí señor. Saludos desde acá, desde acá de la Rocola Campesina. A ver, más mensajes que tiene por allí, ¿no? Porque estamos aquí sudando todos los conductores.
1: Vamos a saludar a Lenis, que siempre en Lomas Blancas de Cordero.
0: Ah, es que todo casi que la mayoría
1: siempre
0: de los choferes.
1: Está atenta al programa La Rocola Campesina.
0: Que la mayoría de los conductores todos escuchan a Tamás Estéreo, Irma, eso no hay duda. Todas las líneas en general. La línea Cordero son fieles y consecuentes. Igualmente la línea intercomunal, la línea Bogotá, la línea Santa Rita, salud para el primo, sí señor, allá en su restaurante, no sé, sabemos qué carta tiene para hoy. Allá anda el primo, ¿no? Se come bueno, bonito y barato. Almuerzo de 8,000 pesos, Irma. Ahí en el pasaje comunal. Pero el primo no ha invitado. Bueno, también los buenos amigos de la línea Barrio Sucre Libertador. Un saludo para el amigo allá. A ver, ¿el control qué es? ¿El control es el amigo? Amigazo.
1: 30.
0: Ajá. Ay, bueno, también saludamos los buenos amigos de la línea Barrio Obrero, línea Romera Normal, los buenos amigos de la línea Rómulo Gallego, Brisa del Palmar, 21 de mayo, 23 de enero, línea La Concordia, línea Unidad Vecinal, línea Circunversa, los buenos amigos de la línea Circunvalación, línea Santa Teresa, La Loma, en especial para el control 51. Uno, nuestro buen amigo, el popular Panita, debe estar saliendo de Palo Gordo o de Barrancas, parte alta, o ya está vía el terminal de pasajeros de la Concordia. Saludos también para los buenos amigos de la línea Puente Real, línea Palmira, los buenos amigos de la línea Torres, autobuses de Polo Nuevo, autobuses del Coloso, la línea Córdoba, la que va para Santa Ana del Táchira, y también los buenos amigos de Expresos Delicias, Expresos Continente, los que van para la capital del Espíritu Santo. ¿Quién es allá, Irma, la capital?
1: Agrita.
0: Claro, donde se encuentra nuestro patrón, ¿no? Nuestro querido Santo Cristo de los Milagros.
1: Sí, señor.
0: Sí, ya comenzó a peregrinar. Ah, ya se ve gente, ¿no? Desde ayer a las 6 de la tarde empezaron. Así que, amigo conductor,

mucho cuidado, ¿no? También los buenos amigos de la línea Colón y la línea Unión, los que van para La Fría, y también el expreso Ayacucho, los que van de Colón, La Fría, ¿no? Sí, señor. También la línea Michelena. Saludos cordiales a todos esos buenos amigos, siempre en sintonía de Tomás Terio 103.9. Los amigos de los diferentes mercados de nuestro querido municipio de San Cristóbal, saludos en el mercado de los pequeños comerciantes en la Concordia, el mercado metropolitano, saludos. Yo estuve por allá, ¿no? Por el metro. También los buenos amigos de del mercado popularcito, el mercado de la Ermita, saludos cordiales, ya tenemos grandes amigos. Los buenos amigos de la el mercado de Periférico de la Guayana, saludos para Distribuciones Fisán, para la señora Yuli, para el señor Félix Carreño. Igualmente para el amigo allá, en 100% puro cafecito, en la molienda del café. Saludos para Fernando. Sí, señor. Saludos, Fernandito. Estaremos por allá más tarde, por allá tomándonos un cafecito allá sabroso y divino. Bueno, ese café no, Irma. Uf, eso es lo máximo. Recién, usted mismo ve el proceso, ¿cómo se...? El cafecito listo, calientito. Se lo puede tomar cómodamente allá, un marroncito negro, marrón, o con leche, ¿no, Irma? Como lo quieras, pero acompañado de una... espectacular torta, ¿no? Ah, bueno. Saludos, don Fernando, mi señor. Y también nos esperan ahí en la ermita, ¿no? En la entrada principal. Saludos cordiales a todos estos buenos amigos allá. Y los que se encuentran estar allá disfrutando de un sabroso cafecito. Qué rico, qué sabroso. 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
1: 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Bueno, mis queridos amigos, continuamos con la Rocola Campesina a través de Tamás Estéreo 103.9, y esta oportunidad, ¿quién traemos? Y el grupo Caliche, Quírame en Vida.

0: Bueno, sí, que continuamos con la Rocola Campesina cuando ya marcamos las 7:11, hora legal en todo territorio nacional, presentándoles la Rocola Campesina. Les recuerdo, mis queridos amigos, que estamos a través del TikTok para que ustedes nos sigan en cualquier parte del mundo donde usted se encuentre, envíen su mensajito de texto, su saludo. Sí, señor, recuerde que estamos a través del TikTok. Saludos para Sonia, igualmente saludos desde Virginia, Estados Unidos, muchísimas gracias. Entonces, bueno, para José Hernández, igualmente, pues estoy leyendo aquí lo que están a través de esta hora de la mañana conectados a través del TikTok. 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Saludos para su querida esposa y para todo el personal y para la popular Catira. ¿Cómo es el nombre de la Catira, Irma?
1: Lorena.
0: Saludos cordiales, Lorenita. A ver, más dice para Alexis y Villegas, saludos. Desde Orlando, Florida, qué bien, ¿no? Pues Jonathan, gracias Jonathan. A ver, ¿quién más está por acá? Para Daniel, para... A ver, tenemos un contacto, vamos a ir a callar quién está en línea, así que la hago los muy buenos días.
2: Muy buenos días, Lucito.
3: ¿Cómo pareces?
2: Bien, gracias.
3: Bien, ingeniero, bien. Mira, estamos con Garavialito hasta ahora.
2: Ajá.
3: Claro.
2: Bueno, sí, mire, está la jugada, como dicen.
3: Claro. ¿Y qué tal el regalo? ¿Qué tal el regalo le pareció que llevó María Irma?
2: Sí, bello, gracias a Dios.
3: Pero no lo veo en el TikTok, a usted.
2: No, pues tengo que irme para allá para estudios. Porque
3: claro, ya sé, yo lo entiendo.
2: Para gozarla, para lucirla, ¿no? Claro, qué belleza, hermoso. Claro. Le voy a pasar una foto para que la vea.
3: Claro, mande la foto a la...
2: Y sobre todo con el radio para que vea la sintonizada.
3: La frecuencia, ¿no? La frecuencia. Claro. Mire, cuénteme, a ver, ¿qué salió para hoy?
2: Mire, muchachos. No rápido así, agradecido con poquito Dios, muy contento.
3: Mire, cuénteme primero que todo, ¿cómo está el clima? A ver, como si está lloviendo, hace bueno, ¿cómo está con la luz? A ver, cuénteme.
2: Bueno, con la luz fue lo de ayer que no pudimos escuchar el partido ni ver el partido de...
3: Pues sí, hermano. Nosotros nos fue a las 6 de la tarde.
2: Bonito, va a estar bonito hoy, va a salir el sol. Uh-huh. Y sobre todo, bueno, la gente igualito sin lluvia o con lluvia, ya se ve peregrinando, ¿no?
3: Sí, ese empezó ayer a las 6 de la tarde, empezó ayer.
2: Sí, ya vi ayer tuve la oportunidad, ya vi la gente de Protección Civil.

0: acompañando unos por allá por el lado de Tariba y ya iban y ya.
1: Sí, ya empezó todo el operativo.
0: Desearle muchas bendiciones, que les vaya muy bien,
1: sí,
0: y, vale. Y no solamente por aquí por el lado de Tariba, sino por los diferentes caminos.
1: Sí,
0: es una experiencia muy bonita, muy hermosa. Desearle que les vaya muy bien a los que vayan a peregrinar, porque yo sé que hay unos que se han preparado desde hace mucho tiempo.
1: Sí.
0: Otros, pues hay personas que toman la... Bueno, yo por lo menos en mi caso, en mi experiencia, pues siempre hemos tenido la oportunidad de ir a apoyar al peregrino. ¿Cómo es apoyar al peregrino? Y hago mención porque yo sé que hay muchas personas que dicen, ¿cómo es eso? Bueno, hay personas que siempre colaboran de mandar hidratación, de mandar frutas, de mandar por lo menos bocadillos que ayudan por el frío en la montaña. Y bueno, llevan estampitas de oraciones de Santo Cristo de la Grita. Y siempre se colocan en diferentes puntos de las rutas por donde estén, porque es que hay unos que están por el lado de Mérida, o subiendo por La Fría, o subiendo de Michelena, otros por el lado de Cordero, otros que vienen desde el lado de Pregonero, y bueno, diferentes puntos donde dicen, bueno, vamos, ánimo, fuerza, Dios contigo, diferentes lemas que están, donde va el ánimo, porque de verdad, por lo menos de aquí de San Cristóbal hasta allá, son 84 kilómetros,
1: imagínate.
0: Hay que echarle. Hay que echarlo.
1: Y la trocha, ¿no?
0: Sí, claro, pero es que hay gente, hay personas que si no están preparadas, por eso le digo, tienen que saber muy bien. Hay personas que usted escucha los relatos, y un solo comentario que usted dice, es increíble, dice, no, mire, increíble la fuerza, yo vi que no iba a poder llegar, y de un momento a otro, wow, tuve esa energía, y yo dije, bueno, esta es la parte de la fe, esta es la parte de Santo Cristo, la grita, la energía que le da, y termina de llegar.
1: Claro, lógico. Es fuerte,
0: bueno, ya todo el mundo se va activando. Muchas personas dicen, bueno, ya voy a empezar a subir ya ahorita el primero, el segundo de agosto. Otros suben el mismo, el 5. Bueno,
1: sí, correcto.
0: Es muy hermoso, de verdad.
1: Sí, pero ayer ya empezó, ya los peregrinos ya salieron ayer. Salió una parte, ¿no?
0: Sí, y bueno, algo pensó porque yo sé que mucha gente que está en TikTok, mucha gente que nos están escuchando de diferentes lados del mundo, y que tenemos esta oportunidad por la tecnología aquí por Panamá Estéreo 103.9, están muy pendientes y te les gustaría ver un poco eso, porque una cosa es comentarlo, otra cosa es vivirlo o ver la experiencia.
1: Claro, claro.
0: Es algo que usted se llena y de verdad, a mí he visto las experiencias, lo he comentado, de que hay personas que llegan del peregrino, y otros que dicen, wow, o sea, llegan allá y no llevan a veces ni carro ni nada, y es increíble la gente como colabora, dice, no, venga, yo voy bajando, los regresan acá a San Cristóbal, allá muchas veces les colaboran, y es impresionante la gente que se coloca allí a trabajar, a hacer sancochos, apoyos, o sea, es increíble, increíble. De verdad que si el que tiene la oportunidad que puede ir, vaya de verdad, con fe, con ánimo. Muy bonita esa experiencia.
1: Claro.
0: Sí, bueno, Luisito, vamos a lo que vinimos. Hoy sábado, el primero de agosto. Recuerden el turno de 6 de la mañana hasta las 9 de la noche. Hay otras que están 24 horas. Seguimos igualitos, duales, carros y motos. Aquí en el municipio de San Cristóbal tenemos la estación de servicio Guadalupe, el Servicio Centro Mar, Marayano. Tenemos Lago España, Cris Lago, La Esperanza, 19 de abril, aquí está por el Colegio Don Bosco, Paramillo, Cordillerana, La Guacara, Libertador, La Rosaria, Los Agustinos, Carve por el 6CPC. Tenemos la parte de San Miguel, Servicentro Los Llanos, esa es la que está por ahí, como la Cocha Gigante, las 2x3, Sabaneta, Trapiche y la unidad vecinal. Recuerden, las 24 horas son Ana Ever y Machirí. Me queda impresionado, ¿no? He visto colas en esta sesión de servicio. También si me preguntan si hay premium, muchachos, la premium en la 19 de abril y en la Rinconada de San Josecito. Qué raro, no vi la Ana Ever, no la nombraron. Muchachos, también en Guásimos tenemos combustible. La sesión de servicio Patiecito, Palmira y El Milagro. También en Capacho, en Torbes y en Córdoba. En Michelena también tenemos combustible hoy, muchachos. Para los amigos que nos preguntan del diésel, de diésel aquí en San Cristóbal, Cordillerana y La Famosa, sobre todo en la parte baja de la ciudad, puede ser que en el transcurso de la mañana o del día habiliten alguna otra estación de servicio. Hay que esperar a ver informaciones oficiales. También en el municipio Sucre

0: hay combustible en la parte de Queniquea, también está la información. Ajá, Luisito, ¿qué otra información por ahí en el estudio, Luisito?
1: No, también saludos cordiales desde aquí el amigo Lucio Guerrero. Control 74,
0: Control 36 de Unión Cordero.
1: Saluda a su querida esposa y sus queridos hijos. Saludos para el ingeniero. Dice para el ingeniero Elba, feliz y bendecido agosto, mes del Santo Cristo y de la Santísima Virgen de la Consolación. Este es el señor Lucio Guerrero que te envía mensajes.
0: Gracias, don Lucio, siempre muy pendiente, muy consecuente. Y bueno, de verdad, muchísimas gracias, muchachos, porque yo que sé, tenemos información que no solamente es Unión Cordero, son las diferentes líneas de transporte público. Es increíble la sintonía, como nos reportan, igual que los mercados, igual que hay unos que nunca los mencionan, pero de verdad que las agradecemos, que es bastante el sacrificio, el trabajo que lo hacen, que son las partes de seguridad, diferentes vigilantes, diferentes condominios, instituciones públicas, tanto policías, militares, bomberos, protección civil, hay muchas personas, es increíble, uno dice, oye, te escuché, oye, te sintonicé por Tamás Stereo, estuvimos en la Rocola Campesina, yo, oye, qué bonito, gracias, verdad.
1: Bueno,
0: mire, Luisito, no le demos más larga para que sigamos disfrutando,
1: sí, claro que
0: buena
1: sí.
0: Música que Gabrielito nos tiene y que nos pone a bailar a todos aquí en la Rocola Campesina y a todo el mundo.
1: No, mañana tenemos otro contacto, ¿no?
0: Dios mediante, okay. Sí, señor.
1: Feliz día, pues, y feliz comienzo de mes. Ok. Bueno, mis amigos, continuamos con la mejor música y esta oportunidad vamos a recibir aquí en Cielo Azul, Yo No Me Caso, Mujer, y seguidamente Pájaro Macuá con los Melindrinos.

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0: Siete, 30 minutos en Tamá. 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

0: Bueno, sí, mis amigos, continuamos con la Rocola Capacina a través de Tamastario 103.9, la emisora del primer lugar en sintonía. Bueno, muchísimas gracias. Ahí difusaron de dos bichos temas, ¿no? Con los Milindrines, Bajaron más cuá y seguidamente.
1: Sí, señor.
0: Así que ya disfrutaron, mis amigos, disfrutaron, están disfrutando el mejor programa de la Rocola Campesina. Bueno, saludos para nuestro buen amigo, para don Lucio. Ya recibí el mensaje de don Lucio. Saludos para tu querida esposa, para tus hijos. Sí, señor, ya se encuentran conectados. Recuerde que estamos a través del TikTok en vivo, en directo, desde el estudio de Tamás Estéreo 103.9 para todo el mundo, mis amigos. Ah, para que usted no tenga dudas. Recuerde que es la emisora de él, primer lugar en sintonía. Si usted, amigo comerciante, quiere anunciar, quiere darse a conocer, hágalo a través, sí, señor, de Tamar Estéreo 103.9. 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

0: 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O Cañarita con
1: Brisa del Norte.
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0: señores, amigos, ya llegando a la parte final de su programa La Rocola Campesina de este día sábado 1 de agosto del año 2026. Bueno, con inmenso cariño estuvo en la parte técnica, musicalización y coordinación a cargo del señor Don Gabriel Heredia. Frente a los micrófonos, María Irma Ramírez y este servidor Luis Ayago Torrealba, todo bajo la dirección del señor Manolo Dávila Mugo, yo en el número 1 de Venezuela por la número 1 Tamás Estéreo 103.9, la emisora de El Primer Lugar de Sintonía. 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
1: 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Bueno, mis amigos, de esta forma nos vamos, nos despedimos. Sí, señor. ¿Con qué nos despedimos, don Gabrielito? Bueno, se despide, amigo servidor. ¿Ya despedimos a Irma?
0: No. Bueno, por días. Aquí preguntan que dónde estamos transmitiendo. Desde Tamá Estéreo, de los estudios de Tamá Estéreo, sí, 103.9, amigos.
1: Ubicados en el barrio Obrero, frente a la iglesia del Ángel. En el cuarto piso, estamos en vivo, en directo. Sí, señor, ya André, le podemos la rapola, campesina, que ya está finalizando, por cierto, pero mañana nos esperamos a las 6 de la mañana.
0: A las 6 de la mañana, mis amigos, ya lo saben.
1: No, hasta las 8 de la mañana. Gracias a todos, amigos, entonces ya se despidió.
0: Se me cuidan muchísimo, que tengan un maravilloso sábado.
1: Les pedimos a Gravielito. Gracias, saludos, señor. Gracias, Garito. Y se despide este rico servidor Luis Ayago Torrealba, todo bajo la dirección del señor Manolo Dávila Mogollón, el número uno de Venezuela, por la número uno, Tamá Estéreo 103.9, la emisora de El Primer Lugar de Sintonía Total para todo el mundo. Bueno, se lo dejo con los horizontales de Mérida, nos dicen la harina.

0: 8-0 minutos en Tamá.
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buenos días, muy buenos días, amigos oyentes de Tama Estéreo 103.9. Felices, contentos de acompañarlo, como siempre, con las carrileras del fin de semana. Hoy, señores, hoy ya sábado primero de agosto. Primero de agosto, ya entrando el mes de agosto. Bueno, feliz y contento de acompañarlo. El señor Gabriel Heredia nos controla. Es el, como siempre, que le habla Jesús Antonio Pérez, bajo la dirección de número uno, señor Manolo Dávila Mogollón. Presentando lo mejor de las carrileras 04 a través del 0412-125-8440. Llamada a los estudios 0276-356-1841 y tenemos premio de Quique Torta, Pollo Loco, Pollo Crispy, del Gordo de las Verduras y Empezares, de Gochi Trave, Confite Seba, Primos Tour, viaje para el, para este menú. Así que bueno, llamar, participar por esos premios, señores. De Bodegón San Luis. Yo sé que no. Ahí está el tema de la reina de la música popular, Arely Senao, señor prohibido. Bueno, también, ahorita vamos a comenzar con el en vivo a través del TikTok. Arroba las carrileras oficial, arroba Tama Estéreo 103.9. 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Como siempre hacemos nuestra oración para comenzar el programa, decimos: Señor, te agradezco por este día tan maravilloso, por mi familia, por mis alimentos, por el techo donde descansar, por un día más de trabajo y principalmente por un día más de vida. Junto a las personas que más amo, bendice, Señor, a mi familia, amigos y oyentes, y a quienes no lo son, porque ellos también necesitan de ti, Dios Padre, Creador. Te pido de corazón por la salud, por la paz mundial, por los caminantes que salen de cada rinconcito de Venezuela, para buscar un mejor futuro, por nuestros hermanos emigrantes venezolanos, para que tengan calma y paz en sus corazones, que a veces les toca aguantar tantas humillaciones por los que padecen de alguna enfermedad, por nuestro niño con cáncer, por la familia, te la colocamos en tu mano, Santo Cristo de la Grita, Virgen de la Consolación de Tarija, Virgen de la Chiquinquirá, Virgen de Guadalupe, Santo José Gregorio Hernández, Dios Padre Celestial. Amén. ¿Cómo no creer en Dios? Iniciando nuestro hermoso sábado de alegría, felicidad con las carrileras del fin de semana, con el corazón.

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¡Ahí llegó el pegado! ¡Llegó el pegado! ¿Será que se fue el pegado más bien? ¿Ah? Dijo, se fue el pegado. El señor Luis Ayago se fue. Bueno, un abrazo a todos los seguidores, disfrutando lo mejor de las carrileras del fin de semana, señores. Recordándole 0276-356-1841 para participar por los premios de Quique Torta, Pollo Loco, Pollo Crispy, El Gordo de las Verduras, y empezar de Cochitrave, Confit de Seba, Primos Tour, viaje para Chichiriviche. Dos ganadores, dos diferentes ganadores, no. Unos allá, dos pasajes, no. Dos ganadores. 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Ahí está Johnny Rivera, llegó el pegado. Llamada 0276-356-1841. Mensaje del texto 0412-125-8440. Dice, un abrazo para ustedes, Jesús Pérez, disfrutando de este maravilloso programa. Saludo para Raquel, para Fernando, allá en Rivera del Torbe. Saludos, Jesús, bendiciones para ustedes. Saludo para Rona, hoy está de cumpleaños de parte de toda la familia. Saludo para Jorge Urbina, por ahí nuestro amigo hermano Jorge Urbina. Dice, buenos días hermano Jesús Pérez, full sintonía con la carrilera del fin de semana desde Capacho, Libertad. Un abrazo a Jorge Urbina. A través del dictó, arroba las carrileras 2006. Saludo para Fernando aquí en Tariba, dice, estamos disfrutando de este buen programa. Con alegría, felicidad, lo mejor de la mañana. Bendiciones para usted, gracias.

Aprovecho la oportunidad. Para saludar. Quiero saludar a mi sobrina Germirene, porque ya le está arribando un año más de vida. Mil felicidades para ella, que Dios la cuide y la favorezca, y bueno, que cumpla muchísimos años más. 0412-125-8440. También quiero felicitar. Quiero felicitar a mi hija Yexabe, bueno, por seguir bien en los estudios, sacar buenas notas. Muy pronto va a recibir el título de abogada. El yerno también, bueno, ya que finalizó, ya predizó, presentó la tesis de derecho en la Católica. Felicitaciones para él. Para Alejandro, que pasó para el segundo año ya, ya lo escribimos. Y Gabriela, tercer nivel de preescolar. También felicitaciones para Gabriela, mi pequeña Gabriela Antonella. Y para todos los niños, mil felicidades. Todos los bachilleres, universitarios también, todos los que salieron. Y a mi esposa también, que salió buenas notas. Está estudiando psicología también. Felicitaciones para ella. Y con esta alegría nosotros seguimos con la mejor música en la carrilera del fin de semana. Johnny Rivera. Yonale Castaño, perdón. Déjala que se vaya, ¿no? Ahí está Yonale Castaño. Déjala que se vaya a través de Tama Estéreo 103.9, la carrilera del fin de semana. En los controles el señor Gabriel Heredia. El peluche menor. Hermano.

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0: 9 de la mañana. A través de esta Maestéreo 103.9. Bueno, queremos recordarles, señores. Ahí está Piensa a mí, del señor Giovanni Ayala. Piensa en mí. 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Aló, buenos días.
1: Muy buenos días, señor Jesús. Le habla Silfredo Varela de la Cueva del Oso.
0: Señor Silfredo, ¿cómo está? ¿Cómo le va?
1: Bien, bien. Siempre escuchando sus programas. Hoy, mañana, con el favor de Dios.
0: Cuénteme, ¿a quién quiere saludar?
1: Bueno, no, pues para saludar a una hija mía que está cumpliendo años hoy, entonces desearle muchas felicitaciones, que Dios y María Santísima le dé muchos años de vida, que mucha salud principalmente, y que siga para adelante. Este país necesitamos profesionales.
0: Bueno, mil bendiciones para ella. ¿Va a participar por algún premio?
1: Por la torta de Quique Torta, a ver si la puedo regalar hoy.
0: Bueno, Silfredo Varela, 4.205.070 de la Cueva del Oso.
1: Sí, señor.
0: Si la torta no es Quique Torta.
1: No es torta.
0: ¿Por qué la mejor es torta? ¿La tiene?
1: La señora es de Quique Torta.
0: ¿Dónde está ubicado las cuatro direcciones de Quique Torta? Silfredo.
1: La principal por la calle 16 bajando.
0: Ok.
1: La otra en Tariba y otra en Palmira.
0: Falta una en la séptima.
1: En la séptima avenida. Disculpen.
0: Ajá, ¿diagonal a qué?
1: Disculpe, pero no.
0: Vanesco.
1: Ah, de Vanesco.
0: Bueno, si pero va participando, hermano. Dios lo bendiga, vale. Gracias.
2: Vamos a tomar el primer avión.
0: Fredo Varela participando por la torta de Quique Torta. Premios para hoy. Tenemos Quique Torta, tenemos el premio Pollo Loco, Pollo Crispy, el Gordo de la Verdura, Sin Pesares de Cochitrave.

0: 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Saludo para Linda, dice, también quiero enviarle un saludo a mi hermana Carol en Palmira. Edixon Donoso, mi pana, buenos días, bendiciones para ti, Edixon Donoso. Por aquí, Wilson, saludo para él. Carmen Rodríguez dice, buenos días, saludo para saludar a Caño Méndez, o en Caño Méndez, a la familia Jaime Rivas. Saludo para ellos. Aló, buenos días.
1: Aló, buenos días.
0: Buenos días, ¿su nombre?
1: Rosalba García.
0: Hola, Rosalvita, ¿cómo me le va?
1: Bien, gracias a Dios, Santi, y es súper, ¿cómo están ustedes?
0: No, Santi no se encuentra, ¿eh? Gabriel Heredia.
1: Ah, ok, gracias, disculpe.
0: Tranquila, Rosalvita.
1: Para participar, Jesús Pérez.
0: ¿Por qué premio?
1: Por fruta y verdura del gordo.
0: ¿Rosalba García es?
1: Sí.
0: Dame la dirección del gordo.
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0: Rosalvita, ya está registrada.
1: Sí, mire, el martes cumpleaños, Jesús Pérez.
0: Bueno, felicitaciones.
1: Gracias.
0: Que cumpla muchos años más, Dios la bendiga, Rosalvita.
1: Amén, amén.
0: Bueno, mil bendiciones para ti, nosotros seguimos la mejor música. Esto es Alzate, ya me cansé con Alzate.

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0: Presentamos después del adiós, Ever Vargas junto a Luis Alfonso. 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

Presentamos a Darío Gómez, el rey del despecho interés. ¿Cuánto vale? Ahí está el Puchi, saludo para el Puchi. Efren Barbosa, el que cuando va para la frontera, lo goza. Saludos.

0: Ya tenemos las 9 de la mañana con 42 minutos a través de Tama Estéreo 103.9. 9 de la mañana con 42 minutos a través de Tama Estéreo 103.9. Y las carrileras del fin de semana, Gabriel Heredia nos controla en el... Quien les habla como siempre, Jesús Antonio Pérez. Durante estos 20 años, ¿no? Llevando este programa de las carrileras del fin de semana. Ahí escuchan la reina de la música popular, Arely Senao. Y el tema Se Fue Mi Ángel. Quiero... Aprovechamos una vez, le enviamos un saludo para Jonathan de... La gente con Trumac Sánchez. Y a su señor padre. Saludo para él, que el papá es fanático, ¿no? Fiel seguidor. ¿Cómo se llama ese? ¿Esa calle ahí? ¿Dónde está el papá? Calle principal de Camposé. Seguidor 100%, ¿no? Bueno, vamos a esperar las ofertas que nos va a mandar nuestro amigo Jonathan. 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Un abrazo para ellos, ¿no? Mil bendiciones para toda esa gran familia. Y bueno, Ricotti, un abrazo para ellos. Bueno, Luis Valdés, saludo para Luis Valdés. Dice saludo, escuchando desde España. Amigo, mucha bendición, Jesús Pérez. 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

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Saludos para Roberto, para Fernando, para Raquel. Estamos full sintonía. Un abrazo para usted, señor Jesús. Recuerden, también, premio para hoy. ¿Y qué torta, Pollo Loco? El Gordo de la Verdura, siempre sale de Cochitrave, Confiteceba. Dice buenos días, feliz bendecido día para participar por alguno de los premios. Jimmy y Triana tiene que escribir qué premio quiere participar. Hola, señor Jesús, soy Víctor Díaz de Tucapé. Para participar por la torta de Quique Torta va participando Víctor Díaz. Buenos días, señor Jesús, saludos, felicidades por su programa. Saludos a Peluquín. ¿Cómo así? A Gabriel le dice así. Dice el peluquín menor. Para felicitar a mi hijo Frankie Andrés, que ayer recibió el título de bachiller de la República. Felicidades, hijo, lo lograste. Y para participar por el premio de Confiteceba, Sonia Medina va participando. Buenos días, Javier, para que me saludes al amor de mi vida, Gustavo Gómez, en Cordero, Bellavista, Javier. Yo no sabía, 20 años y ahora me llamo Javier. Salud y bendiciones, amigo en sintonía. Un abrazo para Chander Parra. Un abrazo para Chander Parra allá en Estados Unidos. Quien saluda a toda su familia allá en Santana del Táchira. Hola, buenos días, para darle gracias a usted y a Pollo Loco por el premio, muy rico todo. Bueno, gracias, Nieve Hernández, la ganadora. De Palo Gordo, la gente de Palo Gordo. Para felicitar al señor Víctor Hugo, que ayer cumplió años. Espero que haya pasado un feliz cumpleaños, dice el mensaje. Saludos para usted, Jesús, bendiciones para todos los seguidores. Gran programa, gracias. 0412-725-8440-0276-356-1841. Vamos a leer los mensajes. Por aquí Julio Jaime dice saludos desde Estados Unidos, Nueva Jersey, a mi familia en sector Pata Gallina. Señora Cora Jaime, excelente programa. Gracias y saludos para ti, para Luis Valdés. Saludos, escuchándolo de España, amigo. Muchas bendiciones. Omar. Un saludo, buen día, Jesús. Para que me salude a María y a Omar. Alcancio en Cordero. Que los amo. Nancy Escalona, buenos días, Jesús. Feliz inicio de mes, bendiciones. Feli Parra, saludos, Jesús. Bendiciones de Madrid, España. Excelente programa. Daniel Uribe, buenos días. Saludos, Chile. Orlando Ruiz, saludos para Orlando Ruiz. Wilson Torrealba, Torreado. Buenos días, señor Jesús, saludos desde Estados Unidos para saludar a mi madre Alba Monsalve. Te amo, madrecita. Saludos para todos ellos, vamos. Vamos a presentar la mejor música. Presentamos a Argemiro Jaramillo. Esto es Deseo, de su propia composición, Argemiro Jaramillo, en el año 2006. Ahí está, Deseo con Argemiro Jaramillo.

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0: 10 de la mañana, 10 de la mañana con 9 minutos a través de Tamaestéreo 103.9, la carrilera del fin de semana. Dicen así, le dicen a Gabriel. Gabriel, ¿quién es Marta? Gabriel, ¿quién es Marta? No sé si le preguntaba que si quieres Marta. Ahí está, señores, Johnny Rivera. Esto lleva como título La Celosa.
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0: Saludos para nuestro amigo Jairo Café. Saludos allá en el terminal de pasajeros. Jesús, saludos desde Bucaramanga. Aquí tenemos el teléfono conectado a la radio, enseñándole buena radio. Gracias, hermano. Un abrazo ya a la gente de Bucaramanga.
2: Gabriel, ¿quién es Malta? Sí, con una empanada.
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0: Saludos para Sandra, saludos para Humberto Baraja en la Fortaleza, que Dios lo bendiga siempre. Saludos para nuestro amigo Rafael Moncada, de los Emperadores del Merengue. Gran locutor tachirense también. Saludos para Miguel, dice, saludos mi pana, ¿cómo está la carrilera? Bendiciones, éxito. Omar Relámpago, un saludo, buenos días, Jesús, para que me salude esa María y Omar.

0: Casio en Cordero. Los amos. Sus hijos. Luis Valdés, saludos, escuchándolo de España. Bendiciones para ti, Jesús. Qué buen programa. Saludos para Raquel, para Fernando, para Luis. 04-12-125-8440-0276-356-1841. Llamada. Tenemos el premio de Quique Torta, Pollo Loco, Pollo Crispy, El Gordo de la Verdura, Siempre Sale de Cochitrave. 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Llamada Gabriel. Aló, buenos días.
1: Aló, buenos días.
0: Buenos días, ¿su nombre?
1: Carmen Colmenares.
0: Señora Carmen, ¿de qué parte me llama? ¿Qué sector?
1: De calle 16 de La Romera.
0: Bueno, Carmencita, cuénteme, ¿qué quiere saludar?
1: Para felicitar hoy a mi esposo, que está de cumpleaños.
0: Ok.
1: Y que Dios me lo bendiga, me lo colme de muchas grandes bendiciones, y le damos gracias a Dios porque le ha regalado un año más de vida.
0: Claro que sí.
1: Para participar por la torta.
0: Carmen Colmenares, ¿no?
1: Sí.
0: ¿Quién? Dame las cuatro direcciones de Quique Torta.
1: Ajá. Abejal de Palmira.
0: Ok.
1: Tariba, a diagonal de la Plazuela.
0: Ok.
1: Calle 16.
0: Okay.
1: De la Romera y frente al Banco Subitasa, la Séptima Avenida.
0: ¿Cómo?
1: Séptima Avenida.
0: Octava
1: Avenida, ¿eh?
0: Sofitasa.
1: Séptima Avenida, sí.
0: Pero Sofitasa.
1: Al frente del Sofitasa, ¿no es?
0: No.
1: Entonces, ¿a dónde?
0: Ah, no, pero yo no estoy participando.
1: Me equivoqué entonces en la dirección.
0: Vanesco, diagonal Vanesco de la
1: ese
0: Séptima
1: Avenida. Ese ay. Vanesco, perdón.
0: Ay.
1: Ay, me equivoqué,
0: Bueno, Carmen, si la torta no es Quique Torta.
1: No es torta.
0: Porque la mejor es torta, ¿la tiene?
1: Los señores de Quique Torta.
0: Está participando, Carmen, gracias por llamar, gracias por estar en full sintonía.
1: Gracias.
0: Por aquí dice Jesús, saludo a Osmey en Puente Toituna, de su hija Juliana. Le mando un saludo de Bucaramanga, bendiciones para ellos en Bucaramanga. 04, escuchen bien, 04-12-125-8440, buenos días. Por favor, Pollo Loco, participa por Pollo Loco, Pollo Creepy, Buquear, Avenida 19 de Abril. Y frente al Círculo Militar, que hay en la calle 20, diagonal. Diana García participando. Hola, buenos días, Jesús Pérez, feliz fin de semana. Le habla Ángele Arciniega, junto a mi hermanito y mi mamá. Estamos acompañando por la radio y por el TikTok. Ok, pero los nombres, la cédula, la entidad para participar. Vamos con música, Gabriel Heredia, para que puedan. Aquí está Rey Fonseca, La Última Flor.

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0: 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Que te lo crea tu madre, ahí está el señor Espinoza Paz en las carrileras del fin de semana.

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10:35 a través de Tama Estéreo 103.9 y la carrilera del fin de semana. Recordándoles, señores, 04-12-125-8440-0276-356-1841. Premio de Quique Torta, Pollo Loco, El Gordo de la Verdura, Siempre Sale Cochitrae de Confite Seba, la gran familia de Primos Tour, viaje para Chichiriviche. Dos personas se van a ganar ese viaje. 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

0: Así que llamar, participar, es muy fácil. Estoy escuchando al Charrito Negro, Cuéntale a Ella. Yo grabé el Cuéntale a Ella para que participe.
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0: para que pueda ser feliz ganadora de uno de estos premios. Dice Señor Jesús, un abrazo para ustedes, saludo para Raquel, para Fernando. Bendiciones para ellos. Saludo para el aventurero Joel, para complacer al padrino del Liceo Nacional Hermes de la Merced Mora.
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0: Navarro, nuestro padrino, dice. El Liceo Nacional Hermes de la Merced Mora Navarro, nuestro padrino Jorge Humberto. Saludo para ti, un gran amigo de hace años. Saludo a Joel Méndez, Mari González. Hola, saludo desde Estados Unidos a mi familia González Sánchez, que lo amo mucho. Un abrazo para todos ellos. 04-12-125-8440. Buenos días, Jesús, para participar por Confite Seba. No competimos, el mismo ubicado en la Concordia, en la Quinta Avenida. Raúl Vera. Hola, buenos días, Jesús. Excelente inicio de mes. Le habla Yuleidy Moreno. Para saludar a mi hermosa familia, Siniega Moreno, en Tucapé, y para participar por la torta desde Quique. Yuleidy Moreno. Buenos días, Señor Jesús y Santi. Espero que se encuentre bien, Gabriel. Feliz inicio de mes para participar en el Gordo de la Verdura, el gordito consentido de papá y mamá, Jorgeli Castro. Buenos días, para participar por Confite Seba, Diana García.
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0: Buenos días, Señor Jesús, para participar por el premio de Pollo Loco, Pollo Crispy, ubicado en Barruedero, Gregorio Cruz. Saludos para ellos, saludos para todos los que están disfrutando las carrileras el fin de semana. Saludos a mi madre Esperanza Chacón, de su hijo Ronald, desde Caracas, saludos para ellos.
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0: 04-12-125-8440. Vamos con buena música, Gabriel. Tema solicitado al SAT de Maldita Traición.

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presentamos al rey del despecho, Darío Gómez. Muy, pero muy de mala, dijo un amigo mío. Ahí está, disfrutando la carrera el fin de semana, señores, rumbo a su 20 años.

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1: 11 de la mañana con 4 minutos, señores, a través de Tama Estéreo 103.9, la carrilera del fin de semana. Ahí está el tema del gran maestro Jorge Luis Ortúa, compositor de ese tema. Ahí está, lleva como título El Precio de tu Error. Esta vez cantada en la voz de Luis Alfonso. Juan Antonio, Alfonso. Señores, vamos a hacer el sorteo de los ganadores de los premios. Vamos a hacer el ganador de los premios. La torta se lo lleva Ana Zambrano, 22034490 de Cordero. Ana Zambrano, 22034490 de Cordero. Gochi Traves se va con Raúl Bautista, 18334221 del centro. Raúl Bautista, 18334221 del centro, se va Gochi Traves. Rona Sarmiento se lleva Pollo Loco, Pollo Crispy, 21290767 de Palmira. Rona Sarmiento se lleva Pollo Loco, Pollo Crispy. Quedan los premios del Gordo de la Verdura, Confite Seba y Bodegón San Luis. Quedan tres premios. Mayra Colmenares, 14556324 de Palmira. Se lleva El Gordito de la Verdura. Mayra Colmenares, 14556324 de Palmira. Se lleva El Gordito de la Verdura. Francisco Ramírez, 21909665 de Cordero.

0: del Corozo. Francisco Ramiro, 21909665 de Corozo. Se lleva el combo de Bodegón San Luis. Y Marco Zambrano, 13478722. Se lleva el premio de los amigos de Confite Seba. Marco Zambrano, 13478722. Se lleva ese premio. Ya están listos, entregados los premios. Por aquí una información. Dice: buenos días, señor Jesús, por favor, un servicio público. Mi papá iba camino al trabajo hoy como a las 7:38 de la mañana por la autopista entre Madre Juana y el Sambil. Se le cayó un bolso con herramientas y medicamentos. Por favor, quien lo haya encontrado, comunicarse con Javier Oviedo al 0416-870-1872, 0416-870-1872. Me pueden escribir también y yo le paso el número. El que se haya encontrado un bolso con herramientas y medicamento del señor Javier Oviedo. Vámonos con buena música, Gabriel Heredia.
1: ¡Qué regaladas al escala!
0: Ahí está Ciro Quiñones, junto a Luis Alfonso, Jesse Uribe, Tipo Bueno. Ahí está Remix.

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0: dónde están, que las mejores canciones enseguida volverán. Las carrileras y todas las sorpresas vienen ya, después de estos comerciales que Jesús les leerá.
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11:30 en Tamá,

12:00 minutos. En Tamá. A continuación, himno nacional de la República Bolivariana de Venezuela. Letra de Vicente Salias y música de Juan José Landaeta.

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0: 2-0 minutos en Tamá.
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Estaba escuchando música de Puerto Rico, bueno, nosotros nos criamos escuchando y cantando esto, en los caseríos, en los barrios, desde los 90 hasta el 2000 por siempre. Y ando con el mejor de todos los tiempos, Tiny, y yo no tengo que roncar, ustedes saben ya.

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1: Quiero dedicar esta canción con mucho amor y respeto. Más que una canción, es una oración de amor que quiero dedicar, como siempre, con el mismo amor, cariño y respeto, a todas las mamás que esta noche me han venido a visitar.

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0: 4, 0 minutos
1: en Tamá.
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0: 5-0 minutos en Tamá.
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6-0 minutos en Tamá. A continuación, himno nacional de la República Bolivariana de Venezuela. Letra de Vicente Salias y música de Juan José Landaeta.

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1: Mwah. 6:30 minutos en Tamá.
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0: 7:00 minutos en Tamá.
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0: pero esto va para todas. 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
4: Y esta canción, que cada vez que estamos en una tarima la canto, porque de verdad es espectacular. De uno de los mejores compositores que hoy posee el Guárico, de la tierra de Santa Rita de Manapire, don Félix Guarán, de esa dinastía. La cadena del chisme.

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